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0: buenos días tengan todos mis amigos. Esto es La Voz con Mariel Fiori. Soy Mariel Fiori. Segundo día de mi estancia aquí en Nueva Orleans. Muy feliz de esta conferencia de periodistas hispanos. Muy pronto, creo que la semana que viene, les voy a contar algunas cosas que aprendí por aquí. Como les conté también, mañana mi compañera Natalia Sánchez Loaiza va a estar haciendo el programa en vivo para ustedes. Vamos a tener también muchas perlitas de nuestros archivos. Les cuento que hoy en La Voz con Mariel Fiori es día de cultura y salud. Vamos a tener algunas noticias y anuncios locales. También en su columna La Cultura Cura, la maestra de las enseñanzas ancestrales de la Náhuac, Anita Campion, nos habla del atol Tecayotol y el paso cenital en Teotihuacán este 25 de julio. ¿Sabías que tenemos actividades todos los días en la placita de Radio Kingston? ¿Sabías? ¿No sabías? Bueno, Drew Andrews, director ejecutivo del Center for Creative Education, y la anfitriona Jessica McNabb nos invitan a los micrófonos abiertos y nos cuentan los detalles, los diarios, de 5:30 a 6:30, todos los días hay algo diferente, nos van a contar más. Viene con todo el programa de hoy, vamos a ir a una pausa y seguimos con más información.
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0: Qué emocionante, volvió Anita Campion a La Voz con Mariel Fiori. ¿Cómo estás, Anita?
3: Muy emocionada también de estar aquí con la lluvia que tenemos en Kingston. Que damos gracias por esta lluvia maravillosa, quali tonali. Y muy emocionada porque nos estamos acercando a un momento cósmico muy importante. Y de ello queremos hablar hoy para todos nuestros radioyentes, para que también se conecten, porque es precisamente este suceso en el mes de julio. Entonces, ¿de dónde es que estamos nosotros sacando todo esto? Del conocimiento de la Toltecayotl. Entonces, ¿qué es la Toltecayotl? Es la que nos ha dado todo este material a través del maestro Mesa, para poder nosotros compartir en estos programas. El día de hoy, en nuestro calendario, es el día Malinali. Uh-huh. Entonces, los que ya están estudiando el calendario han de saber que es esa constante fuerza de crecimiento que se mantiene en toda la naturaleza, en todo el universo, en el sistema solar, y en nosotros mismos. Entonces, es una fuerza tremenda. Esa fuerza tremenda hace que siempre estemos curiosos de saber cómo es que podemos crecer más. Entonces, este Toltecayotl es el conjunto de conocimientos de la filosofía, del arte, de la ciencia y de la espiritualidad heredada de nuestros pueblos toltecas en el México antiguo. Este término es náhuatl y quiere decir toltequidad, o sea, el arte de vivir con rostro y corazón, que ya hemos mencionado en Isli Inyolotl, vivir con un rostro verdadero y un corazón fuerte. Entonces, ¿cómo es que los antepasados y las antepasadas alcanzaron esta cosmovisión y esta sabiduría? Porque yo me recuerdo, Mariel, cuando yo estaba en la escuela primaria, que nos hablaban, imagínate, esto es en los años 1950, que yo nací en el 40, y estos son los años 50, y en esos libros nos enseñaban que nuestros antepasados y antepasadas eran unos salvajes, unos indios salvajes que no sabían nada y que los invasores habían venido a darnos la civilización. Bueno, pobrecitos, estaban muy ignorantes, no lograron realmente penetrar en todo lo que les venía cuando a su mente, a su corazón, cuando estaban en nuestros territorios. Afortunadamente, desde hace ya más de 100 años que hay grupos en muchas partes del mundo que se están enfocando para recuperar sus conocimientos antiguos, y esto es lo que hacemos nosotros a través de este programa. Entonces, digamos que la Toltecayotl es la cosmovisión y sabiduría. ¿Cómo entendían los antepasados y las antepasadas el universo? ¿Cómo entendían la dualidad? ¿Cómo entendían los ciclos naturales, las fuerzas universales como Quetzalcóatl y Tezcatlipoca? El arte y la ciencia, ay, una profunda comprensión de la arquitectura, de la astronomía, de las matemáticas. Tenían medicina tradicional y teníamos un calendario. Entonces, por eso es que en este momento yo puedo estar aquí en este micrófono, en el programa de Mariel Fiori, y decir que el estudio del calendario con el maestro Arturo Mesa nos está enfocando en este momento a entender qué es lo que sus antepasados descubrieron como un paso cenital. Entonces, tú nos vas a hacer favor de poner una imagen en donde vamos a ver el planeta donde vivimos, porque para estudio se ha dividido en partes longitudinales de norte a sur, pero también de este a oeste. Entonces, aquí vemos al mundo y tenemos lo que se llama son líneas imaginarias que se han hecho, que se llaman trópicos. Uno es el trópico de Cáncer y otro es el trópico de Capricornio. Entonces vemos que México, y especialmente toda el área media donde se encuentra la Ciudad de México y el área de Teotihuacán, se encuentra entre el trópico de Cáncer y el trópico de Capricornio, para que entendamos de qué estamos hablando ya de una forma más visual. ¿Y qué quiere decir esto? Esto quiere decir que la Tierra, que gira alrededor del Sol y alrededor de sí misma, está inclinada, no está totalmente vertical como nosotros, sino está inclinada. Y esa inclinación le da la posibilidad de que en el mes de julio, al recibir los rayos del sol, en vez de recibirlos así volteadita como está la Tierra, de repente esos rayos del sol llegan verticales directamente a estos lugares, solamente los que están entre el trópico de Cáncer y el trópico de Capricornio. Entonces, esto llega dos veces al año, del 16 al 17 de mayo es el primero, pero el segundo, que va a ser muy pronto, es entre el 25 y 26 de julio, así es que estemos atentos para estos 2 días. Porque los antiguos mexicas llamaban a estos 2 días cuando el sol devora su sombra. O sea, tú te paras en el momento del cenit y no hay sombra. Entonces, ¿qué quiere decir eso? Que estamos recibiendo una cantidad extraordinaria de lo que se llama el tonal o el calor y la energía solar. Entonces, en este momento, las latitudes donde nos encontramos lo permiten, y entonces Tonatiuh, el sol, fertiliza a Tlali, Tonantzin, la
0: Porque,
3: Cuajícuil.
0: discúlpame, Anita, no entendí por qué el 25 y 26 de julio el sol da más fuerte. ¿Es porque es el medio del verano o cómo?
3: Lo que sucede es que si combinamos el movimiento de la Tierra alrededor del sol, si combinamos cómo está inclinadita a 23 grados, entonces solamente en esta franja de Capricornio y Cáncer de estos trópicos es que se da este fenómeno. Por ejemplo, estamos aquí viendo todo lo que es el continente americano, vemos el continente europeo, vemos el continente asiático. En todos estos lugares también se da, pero estamos estudiando cómo en México lo estaban captando y estuvieron observando que no era lo mismo recibir el sol en el solsticio o en el equinoccio, que son los cuatro puntos que estamos nosotros siempre estudiando, sino que también había momentos, y por eso es importante, porque esto no se ha tomado en cuenta mundialmente, sino que ahora se está sacando ahora como algo, un conocimiento de la Toltecayotl. Entonces, los antepasados decían que el sol, el Tonatiuh, venía a fertilizar a Tlali. ¿Pero qué quiere decir eso? Que como nosotros vivimos como seres vivientes y todos los animales y las plantas estamos sobre el planeta Tierra, también estamos siendo fertilizados y podemos aprovechar esa energía. Por eso mucha gente, Mariel, va a las zonas astrológicas en los equinoccios y dice, ah, yo voy a las pirámides a cargarme de energía. Y ahorita se está explicando por qué es que ya venía ese conocimiento. Entonces, estas fechas varían, depende de la latitud. Eso es lo que estamos estudiando con estos trópicos. Entonces, solamente ahí es perceptible. No es que deje del sol de estar en otros lugares al mismo tiempo. Pero este evento es muy importante porque se genera precisamente en el centro de la Ciudad de México, donde tú ya has estado, en el Zócalo. Pero hoy vamos a escoger otro lugar muy importante donde también las personas acuden, pero van el 21 de marzo. Y ahora también hay grupos que empiezan a ir ya para visitar la Pirámide del Sol, porque en la ciudad de Teotihuacán, que queda a 30 kilómetros al norte de la Ciudad de México, también se da este paso cenital. Y les quiero anunciar a ustedes que este paso cenital en la Ciudad de México, el día 26, se dará a las 12:35 del mediodía. ¿Por qué? Por todo lo que ya explicamos. ¿Y qué podemos hacer aquí en Nueva York? Conectarnos 2 horas más tarde, que serían las 2:35. ¿Para qué? Para estar conscientes. De todas maneras vamos a recibir el solecito, pero para estar más conscientes. Y después les vamos a indicar qué es lo que podemos hacer para aprovechar esta energía. Cuando nos vayamos a Teotihuacán, eso va a ser el día 25, un día antes. Y eso va a ser a las 12:35 y también a las 2:35 de Nueva York. Entonces podemos nosotros conectarnos con eso. Este ejemplo nos dice que hay una alineación astronómica, pero que eso fue hecho intencionalmente. Los sabios de la Náhuac estudiaron todas estas alineaciones energéticas y cósmicas, y fue intencional que construyeron, por ejemplo, la ciudad de Tenochtitlan y la ciudad de Teotihuacán. Pero ¿cómo es eso? Si eran salvajes. Ah, bueno, pues nos estamos dando cuenta que no eran tan salvajes. ¿Cómo es que ellos, sin telescopios, sin técnicas modernas de radio, etcétera, etcétera, pudieron alcanzar este conocimiento? Hay algo extraordinario, Mariel, porque cuando uno va a las zonas arqueológicas, como nosotros hemos tenido la oportunidad, muchos de los astrónomos ahora y de los arqueólogos nos han llevado a lugares donde los antepasados habían creado específicamente observatorios. Y estos observatorios tenían que ver primero con crear lugares en donde podían observar el agua, una cantidad de agua. Podían poner estanques, por decir un ejemplo, sobre la Tierra, y ahí se reflejaba el movimiento estelar, el movimiento de los planetas, el movimiento de las estrellas, el movimiento del Sol y el movimiento de la Luna. A nosotros nos tocó ir a un lugar en donde por afuera se veía únicamente como un hoyo muy grande. Cuando pusieron una escalera muy larga y nos llevaron hacia adentro, entonces bajamos y llegamos a la parte inferior y había un recipiente muy amplio, redondo con agua. Tú te sientas alrededor y se refleja el hoyo que está encima con el palangana de abajo. Parece Anita, que hay algo interesante que nos vas a decir.
0: Anita Campion, vamos a ir a una muy breve pausa y cuando volvemos nos explicas un poco más como que un hoyo con agua. ¿Qué te parece?
3: Nos quedamos en el hoyo.
0: Nos quedamos en el hoyo porque hay un hoyo. Vamos a la pausa.
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0: Esto es La Voz con Mariel Fiori. Soy Mariel Fiori, transmitiendo en vivo en nuestra plataforma Radio Kingston en español. También en YouTube, esta columna de La Cultura Cura con Anita Campion. Y estamos hablando de un momento muy especial que se viene el 25 de julio. Y nos recomendás ir a Teotihuacán. Si no podemos ir a Teotihuacán, tal vez podemos hacer algo acá. Pero hablemos qué pasa por allá, Anita.
3: Exactamente. Vamos a poner la imagen del mapa de Teotihuacán. Teotihuacán se dice en español moderno y Teotihuacán se dice en náhuatl. Ajá. Entonces tenemos aquí el mapa de Teotihuacán y entonces tenemos las dos pirámides principales atravesadas también por un camino que se llama el Camino de los Antepasados y de las Antepasadas. Ese camino

0: un sitio especial en donde nos hicieron bajar una escalera muy grande, muy vertical, hacia un hoyo subterráneo. Y en ese hoyo subterráneo había un contenedor de cerámica redondo muy grande, que se equiparaba con el hoyo por donde habíamos entrado. Nos sentamos alrededor y entonces vimos que en el agua se podía reflejar lo que pasaba arriba en la tierra, y no nada más en la tierra, sino en el cielo, se reflejaba el cielo. Este era uno de los observatorios que los antepasados tenían para estudiar el movimiento de los astros. Entonces, a través de eso podían ellos hacer todos sus cálculos. Ahora, si nos subimos otra vez de ese hoyo hacia la parte externa, entonces también podemos imaginar cómo es que los antepasados creaban, vamos a decir, albercas grandes con agua, y entonces se sentaban alrededor. No tenían que ir adentro de la tierra, sino que podían estar en la superficie, y ahí tenían un reflejo perfecto de la cosmovisión. Por eso es que nuestra Toltecayotl, nuestra filosofía y sabiduría, siempre nos está hablando del cosmos, porque no nada más estábamos conscientes de este plano donde estamos viviendo en la Tierra, sino que utilizábamos un elemento sagrado que es el agua, y en el agua se reflejaba todo el cosmos. A mí esto me parece extraordinario,
1: Me da la
0: porque
1: era la pantalla de 32 pulgadas de los antiguos, viendo televisión, pero en realidad era la televisión antigua, ¿no? Mirando las estrellas y interpretando cada cosa a través de ese reflejo en el agua.
0: lo has captado perfectamente con tu tecpato, porque exactamente era la pantalla digital. Así como ahorita yo te estoy viendo y estamos viendo la pantalla aquí con Teotihuacán, ellos estaban viendo el cosmos. A nosotros ni siquiera se nos ha pensado, ¿verdad? No, no hemos pensado que podemos hacer eso, que solamente con un telescopio o viendo hacia arriba. Aquí estaban viendo hacia abajo. No tenían tortícolis en el cuello para estar viendo hacia arriba todo el tiempo, pero utilizaban el agua sagrada. Por eso es que ellos consideraban que los elementos eran tan sagrados, porque les daban tanta información. Entonces, así fue como construyeron esta ciudad. Y por eso es que no la construyeron de acuerdo a los cuatro puntos cardinales, sino de acuerdo a los pasos cenitales. Entonces construyeron el camino de los antepasados hacia la montaña del Cerro Gordo y también desviaron toda la ciudad. Imagínate la ingeniería, la arquitectura que se tuvo que tener. Se dice que fue alrededor del año 150 después de la era cristiana que terminaron de construir. Se dice que comenzaron alrededor del año 200 o 150 antes, o sea, se tardaron fácilmente 100 años, 200 años, algo así, haz las cuentas, para terminar esta ciudad, pero tenían que estudiar exactamente cómo es que iban a construir una ciudad cósmica. ¿Para qué? Para que en el momento momento en que el sol llegara de forma vertical, llegara exactamente sobre la pirámide del sol, no sobre ninguna otra pirámide, porque hay varias, sino sobre la pirámide del sol. Entonces, ese es el gran conocimiento que nos han heredado. ¿Qué podemos nosotros hacer con ese conocimiento? Porque, bueno, es bonito tener la información. Y así como nos metemos al Internet y tenemos todo tipo de información, no se trata de cuanta más información, pues ya sé mucho, pues sí, ya sabemos mucho, pero ¿y de ahí qué hacemos con eso? ¿Cómo la vamos a utilizar? ¿Cómo podemos nosotros utilizar esta energía? Si nosotros tenemos algún

0: malestar físico, pues podemos utilizarla de manera física para que nos brinde mayor vitalidad, mayor fuerza. Si tenemos algún problema emocional, para las personas que sufren de problemas emocionales, también es un momento muy específico en que se conecten y no nada más que se conecten para ver qué es lo que pasa, no, para nosotros dirigir con la capacidad de pensamiento también de libre albedrío que tenemos con nuestra mente, de absorber esta energía y dirigirla hacia donde nosotros lo necesitamos. Si tenemos un problema mental, queremos hacer una decisión, lo mismo, también utilizarlo para eso. Pero una vez que ya lo habemos utilizado en forma personal, ¿qué otra cosa pudiéramos nosotros hacer? Algo muy importante. Una vez que nos hemos sanado y absorbido de forma individual, empezar también a unirnos en esta gran cantidad. Qué bueno que estás poniendo esta imagen de un incensario, porque entonces nos vamos también a la parte espiritual, la física, emocional, mental, pero nos vamos a la parte espiritual. Ahora le llamamos solidaridad. Sí, María.
1: Una pregunta. Estás mencionando que el 25 de julio llega el sol, cae de derechito justo encima de la pirámide, pero también alrededor de las personas que están ahí se llenan de energía. ¿Esa pirámide queda energizada por un año entero, por unos meses? O sea, ¿por qué pusieron, por qué querían que caiga el sol ahí arriba?
0: Porque las pirámides son herramientas que están conectando la energía cósmica con la energía terrenal. Entonces, una vez que hacen eso, también la dispersan. Entonces, es un beneficio no nada más individual, sino colectivo. Entonces, esta ciudad se vuelve un calendario que va diciéndonos no nada más los momentos que estamos hablando en este programa, sino también lo utilizaban, eso ya lo vamos a hablar en el programa siguiente, de cómo lo usaban para la agricultura, por ejemplo, para el sembradío, para las cosechas. Pero una vez que se recibía tal cantidad de energía, se pasaba también a un beneficio colectivo. Y es a lo que estaba yo llegando cuando estaba yo hablando, que una vez que ya lo hemos recibido individualmente, entonces pasamos a la parte espiritual que los antepasados y las antepasadas le llamaban la parte trascendental, que trascendía lo físico, emotivo, mental. Y en esos momentos construían lo que tú estás enseñando, que se llaman los purificadores o los transductores, que son las pirámides, pero también lo que tú estás enseñando es un aparato que utilizaban con las manos que
1: No
0: le
1: sé, que era
0: ponían
1: como un incensario,
0: un
1: dijiste.
0: incensario, se me había ido la palabra, es un incensario gigantesco con un rostro humano y dos círculos alrededor de los oídos y tres círculos arriba. Entonces ponían un poquito de fuego y un poquito de incienso. Entonces estaban elevando sus oraciones, estaban enviando mentalmente solidaridad y que ahora lo podemos hacer también. Entonces podemos nosotros, en estos momentos que estamos mencionando, lograr captar esa energía y enviarla para que venga a solucionar necesidades planetarias. ¿Cuáles serían esas? Necesidades de beneficios para los pueblos, necesidades de beneficios para los pueblos que necesitan tranquilidad, donde hay guerras, donde hay violencia. Necesidad para las personas que han estado en temblores como el de Venezuela, que les está tomando mucho tiempo para rehacer sus vidas. Entonces, ahora no nada más queremos la información que estamos dando de los antepasados, sino cómo podemos nosotros utilizarla, que también está conectada con el día que estamos viviendo, de Malinalli, que es el día que nos brinda la capacidad de crecimiento. Entonces, estamos creciendo en mayor conocimiento, pero también estamos adaptando esto a las capacidades mentales que tenemos también de enviar rayos, así como el sol. Estamos haciendo lo mismo que el sol. Estamos imitando al sol. El sol es muy puntual. Entonces les estoy sugiriendo que seamos puntuales a esas horas de recibir ese magnetismo del sol para también nosotros, lo mismo que hace el sol, poderlo reenviar, no nada más quedarnos con este conocimiento. Entonces ya estamos haciendo las prácticas, igual que lo que hicimos con los cuatro acuerdos. Estábamos también practicando eso todos los días. Ahora ya no es nada más de dar la información. ¿Cómo es que podemos utilizar esta información? Estamos utilizando la sabiduría y entonces vamos a terminar uniéndonos de esta manera como una comunidad a través de estos micrófonos de la voz, diciendo Lazo Kamati y también diciendo
1: Tlazo Kamati y nopales, no.
0: Nochi,
1: Nochipanoles, no. No.
0: Nochipanolo, Nochipanolo.
1: Nochipanolo, no pasa nada, todo va a estar
0: Todo va
1: bien.
0: a estar bien.
1: Exacto.
0: Lazo Kamati.
1: Tlazo Kamati, Anita, hasta pronto.